llevara. ¡Oh, madre, hombre, Dios! ¡No, tú, bro! ¡La van a mandar a la crima! ¡Voy a chingar aquí, ¿sabes? ¡Lleva! ¡Bueno, mi último tío, chico! ¡No voy a tener pero un pedo! ¡Ya, veo! ¡Ya, veo! ¡Uy, un mal se puede! ¡Ven, mi día! ¡Ya, ya, tira, nos ponen! ¡Puuu!